0: please take her all the way back up to room 234?
1: Two, three, four, a rollaway bed?
0: Yes, 234, a rollaway bed.
1: Copy.
0: Thank you.
2: So, can you get them on hand and get the info for that lost hiker and then forward it to me?
3: Yes, sir. Topping it up now.
2: Copy, thank you.
4: Hasta Pablo, ¿puedes ir a arreglarlo, por favor?
5: 533, ¿qué tiene?
4: ¿Qué es hasta Pablo?
5: ¿El toile o el zinc?
4: Sí, que dice que es el toile.
5: Ok, ahorita voy.
4: Gracias.

0: 403, por favor. Gracias.
1: ¿O quieres que te avise?
0: Si le puede llevar una bata al 403.
1: No, te quedaste en el canal equivocado. Cámbiate.

0: Torrance 2 engine 95.
1: Engine 95.
0: For the alarm company, there's still no reset on the alarm. Did you need any further?
1: Negative. We walked the perimeter of the school. We did not hear any alarm bell sounding. We do see a strobe inside the office. We have not noticed any type of emergency here. We can have the RP continue to respond, but it seems like it's a false alarm.
0: 10-4.
2: Does 10-4 cancel?
3: Rescue 4, copy. Thank you.
4: George, copy.
5: I'm here. Dígame.
6: Yo no termino de sacar la basura.
5: Ya.
6: Es que acá en una tienda necesitan que vaya uno a secar el agua, pero yo ahorita estoy en mi lonche.
5: ¿Y qué tienda es?
7: Oh, no. ¿A quién le habla Don Chuy?
6: ¿Qué?
7: Está hablando.
6: A ese ángel.
7: Ok, está bien, yo pensé que a mí me estaba hablando.
5: Don Chuy, ¿qué tienda es? Ahorita voy para el chavo. Me avisa, ¿qué tienda es?
6: Sí.

0: Air Unit Norwalk, 245 JO, Air Unit Norwalk.
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0: Arrows 10-6 Lost Hills.
2: ¿Cómo se llama el muchacho que ha ido para allá? Lucía, ¿dice cuál firma es?
3: ¿Quiere que le vaya a ayudar entonces?
2: ¿Me está hablando a Brenda?
3: Ya voy.
2: ¿Brenda?
3: Sí.

0: Ángel, ¿sigues con la tienda?
1: Sí, don Chuy, ya estoy aquí adentro.
0: ¿Qué pasó? ¿Se tapó el baño?
2: Don Chuy, ¿cuál tienda es para ir a ayudar?
1: Sí, don Chuy, que el agua está saliendo, pero es una reposadera.
0: Oh, sí, porque la otra vez se salió. Nomás écale, esa el agua la salga y... Nomás écale el agua.
1: Okay.

0: A ver, Rubén.
1: José.
0: ¿Le puedes llamar al cuarto 504, por favor? Tengo el envase de Amenity, pero acá un D&D está importante.
1: Okay, give me one moment.

0: Y eso sí.
1: ¿Le puedes hablar al cuarto 755? Tienen D&D.
0: Okay, give me one moment.

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1: Cinco minutos al 236, dice que tiene dos focos fundidos. Pero la señora quiere que vayas en 25 minutos.
2: Okay, yo voy.
1: Okay, 236, es que ahorita está en el shower, solo quiere 25 minutos y podrías entrar.
0: I forget the guy's name, but he was one that stole Pedro the truck.

0: Feng Shui, y aquí estoy en el shop para empezar en el Mola Barrera.
1: Ok, ya, yo ahí voy también para allá, nomás voy a prender una palma que está acá apagada.
2: Okay.

0: Víctor, come in, Víctor.
1: Dígame.
0: ¿Ya se va?
1: Sí, ya casi me voy.
0: Ok. Estoy acabando el pool ahorita.
1: Ok, listo. Ahí le veo mañana.
0: Ok, está bien, cuídese.
1: Ok, gracias.

0: 小包包，
1: 包包在小龟。
0: Estoy aquí en la área de atrás de la cocina, echando a andar la, la de hielo, ya estoy trabajando.
1: Pero si yo la prendí, ¿desde qué ratos?
0: No, no es esa, la otra que está del otro lado, la que está al lado del Choraker.
1: Ah,

0: ¿Por dónde anda usted, doña Hilaria?
1: En el enfrente de Tin Roof.
0: Ok, yo voy para allá, espérenme. Del norte, necesitamos hablar.
1: Yes, señor.

0: Rolando Fritzkamin.
1: Hola, Adriana.
0: Rolando, para el 236, ¿le puede llevar 4 juegos de toalla y 4 cepillos?
1: 4 toallas, 3-4.
0: ¿Y los cepillos?
1: 4-34, 3-4.
0: Es 236.
1: 236, thank you.

0: Alfredo, ¿puedes hacer favor de pasar a housekeeping? Te van a dar los cuartos.
1: Gracias.

0: Alfredo, aquí está mi.
1: Joel.
0: Ah, ¿puedes hacer el favor de pasar por los cuartos?
1: Ah, tiempo. Sí,

0: Evet.
1: Hayır.
0: Creo que el baño de los hombres por el Park View, que uno de los sinks, la agua tira como directo, no, el agua no está tirando para abajo, está tirando para como otro lado.
1: Okay, ahí está pasando el chiquero. ¿Anciano, estás ahí en el lobby?
2: No, Pancho, no estoy ahí, estoy en el chat.
1: ¿Puedes revisar ese? Estoy desplazando el drenaje del 749, por favor.
2: Pancho, no te escucho nada. Sácate el radio y habla bien, por favor.
1: Bien que escuchaste. Sí, estoy destapando el drenaje del 749. ¿Puedes ir a chequearme ese faucet de los hombres del barrio?
2: No, estoy allá en el lobby. Estoy buscando unas partes aquí en el shop. Cuando termine que suba, voy y lo checo.
1: Okay, por favor.

0: find Joel.
1: ¿Qué pasó?
0: Es lo que tiene. Yo pasé ahí y no le veo nada malo.
1: Nada, yo también. Ya estoy hablando con Brenda.

0: Rolando 476 quiere un microondas y un plato regular del restaurante, un plato extendido.
1: 456.
0: 476.
1: 476,

0: Marcela, Marcela, háganme un favor. El agua del lavamanos, que trabajen todos.
1: El agua de la que está junto a la al toilet, a veces no sale el agua y cuando sale no para.
0: O a veces sí, a veces no. Ahorita está así.
1: Ah, sí, en la mañana sí estaba. No salía y después salió y ya no se paraba.
0: Okay. Ya ahorita hay mucha gente, ¿verdad? Mañana en la mañana lo chequeo.

0: Este,
1: What?
0: room 709, issue with the screen door, 709. Dice screen door, creo que hay un problema.
2: Pancho, ese no tiene puerta. El 709 es una ventana.
1: Ay, no, pero no quiero portar ahí. Eso no es izquierdo, no voy a cambiar la base.

0: location, but it's going to be right here.
1: I'm going to move to the third level.
2: Yeah, four.
3: Al fondo, ¿necesitan ayuda con la ventana?
1: Dame un momentito, estoy chequeando el 239 que me dio Adrián, ahorita voy para allá.
3: Por favor.

0: 236, reportó housekeeping, le falta un poco cerca de la cabecera de la cama.
1: Okay,

0: positively.
1: Dígame.
0: Se está tapando otra vez el toilet, el que está tapado. Ya no se va el agua, se va muy despacio.
1: Ok, bueno. Enciérrelo. Atrás.
0: Ok.
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0: obeso.
1: Go ahead.
0: Sí, pues, Heidi, deseo que el elevador que está más cerca de Sales no está leyendo las llaves ni los key fobs.
1: Ah, sí, lo único que estoy, deme un poquito de tiempo, estoy destapando un zinc aquí en el 239 que me dio Adriana.

0: Engineering, come in.
1: Go ahead.
0: Puede ir a la habitación 522, creo que hay problemas con el lock. 522, por favor, el cuarto se va a cancelar.
1: 522, ¿eh?

0: What?
1: Mario, que si puedes venir a programar el elevador número 3, Jorge está aquí.
0: Copy that, it's over.

0: En el 503, por housekeeping, dice que el refrigerador tiene mucho hielo en el adentro.
1: 503,

0: pueden encenderme el aire acá.
1: Tempo. Gustavo, Gustavo. Gustavo, ¿qué me Gustavo?
2: Coge.
1: Ah, tengo algo de llamadas. ¿Me puede hacer el favor de ponerles el aire ahí en la housekeeping, please?
2: Tempo.

0: donde está el motor del elevador vivir en Cedar Point, hay que arreglar esa puerta, se cierra bien recio. Hay que arreglar para que se cierre el despacito, por favor.
1: Okay.

0: tengo una orden. Espero hasta la próxima persona que venga.
1: Sí, mejor, no debe tener problemas.
0: No problem, take care.

0: Morgan.
1: El elevador número 3 sonó la alarma. Nadie contestó, pero si pueden checar el elevador número 3.
0: Okay, si podrías llamarlo a seguridad para que lo revise.

Uy, ¿no sabes dónde está Gerardo? Ahí andaba. Había, se venía para barrer. Y estoy buscando por el piso segundo acá, que están en las manchas. Gerardo, ¿qué número de radio traes? No apuntaste una de aquí. 7. No sé, gracias.

0: Okay.
1: Puede checar 746 housekeeping reporta. Creo que es la tele que no está funcionando.
0: 746, okay, ahorita voy.
1: Así es.

0: si llevo todo el recogedor con otra escobita. Ya está bien, yo le llevo cuando venga la señora Brenda. Escoba, y aquí solo traigo un recogedor, por favor, si hay un grande mejor, porque ve que hay unos que hay bastante basura.
1: Ah, ya, está bien, okay.